0: de la noche en La Habana, Cuba.
1: 11 de la noche en San Salvador, El Salvador.
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1: Buenas tardes, ¿qué tal? Les habla Ricardo Hagen. Estamos empezando un nuevo programa de Sin Fronteras este viernes de verano aquí en Nuremberg, directo desde Radio Z. Y tenemos también invitados, o más que invitados, una persona que ha estado colaborando desde hace un tiempo con el programa. Y qué mejor que se presente el mismo, Fabio. A ver, estoy probando los micrófonos. ¿Qué tal? ¿Cómo
2: Hola,
1: estás?
2: ¿Me escucháis?
1: Sí, muy bien.
2: Muy bien. Soy Fabio, soy estudiante de profesorado de inglés y español. Enseño alemán en una escuela de idiomas. Y también he participado en el proyecto Violín o Viomic.
1: Si recuerdan, tuvimos a la profesora Silke Jansen que estuvo hablando del proyecto Violín, así que qué mejor que tener ahí entrevistado. Se ve cómo es de orgánico este programa. Me va a estar aquí también ayudando, comentando los temas que vamos a ver hoy y sobre todo va a ser todo lo que es la traducción al alemán de algunos temas que vamos a ver o más que traducción, comentarlos para que también nuestro público que habla ese idioma pueda tener una idea, una noción de los temas que trabajamos hoy. ¿Te parece si vemos la pauta del día de hoy que vamos a revisar? Uh-huh. Vamos a tener dos aportes muy interesantes de nuestras colegas aquí, Ita Reyes y Sige Vargas. Primero, la cápsula informativa de Ita, nuestra colaboradora y experta en cultura alimentaria, que nos trae una experiencia bastante interesante sobre economía social y solidaria a partir de su propia experiencia en Cancún, en México, y su participación en la Fundación Ecotianguis, Alternativo y de Trueque. Suena interesante, tianguis, trueque, ¿no? Dinámicas de intercambio, llama la atención. Eso va a ser uno de los primeros puntos que vamos a ver, luego ya nuestra tradicional sección literaria, y ahí hay una sorpresa, vamos a conmemorar a alguien que este mismo 14 de agosto se conmemora su fallecimiento, así que vamos a ir adelante un poco para los que sepan quizás que se venga. Pero lo que sí puedo adelantar es que va a ser poesía. Y finalmente, que va a ser la parte medular del programa, una entrevista que nos trae Sige Vargas, nuestra corresponsal en Berlín, la capital, que va a hablar sobre el movimiento que se está desarrollando llamado Aquí No y su variante aquí en Alemania, ¿no? Este colectivo está formado por mexicanas y mexicanos migrantes organizados desde Berlín y vinculados con el movimiento Aquí No, surgido en Sinaloa para oponerse a la construcción de una planta de amoníaco en la bahía de Topolobampo. A veces me cuesta con estos nombres, pero me encantan también, son como muy imponentes. La entrevista aborda la organización de la diáspora mexicana en Alemania, la situación en Sinaloa y las acciones de solidaridad internacional en torno a este conflicto. Entonces yo diría, nos vamos a una pequeña pausa comercial y luego seguimos aquí comentando lo que se viene en el programa de hoy. Vamos a ver qué canción les pongo el día de hoy, porque ustedes ya saben cuál es mi debilidad. No sé nunca qué música poner, entonces esto va a ser algo del azar. Esto se llama Chambacu. Vamos a ver si funciona. Está raro este cómo está de parte aquí, ¿no? Vamos a probar otra vez pero ahora en automático. ¿Dónde está? Aquí.

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0: Volvemos a Sin Fronteras y como ya habíamos anunciado, se viene esta cápsula de Ita Reyes, nuestra colaboradora, en donde les recuerdo nos habla sobre economía social y solidaria. A partir de su propia experiencia, Ita nos cuenta cómo participó en la fundación de la red Ecotianguis Alternativo y de Trueque de la ciudad de Cancún, donde ella vivió mucho tiempo, de hecho, en Mérida, creo, no, cerca de Mérida, en México. Una iniciativa basada en el intercambio, la organización comunitaria y otras formas de economía solidaria. Entonces está interesante, ya pasamos un poco del plano de lo meramente alimentario o prácticas culturales y nos estamos metiendo en el campo económico. Así que me parece que va a ser una entrevista bastante interesante. No sé si podrías un poco comentarla en alemán para que la gente que vaya a escucharla también pueda entender.
1: 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Es wird interessant sein, mal diesen wirtschaftlichen Fokus so ein bisschen zu sehen und darüber zu hören. 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
0: Vielen Dank für diese sehr gute Zusammenfassung. Und jetzt würde ich sagen, wir warten nicht mehr. Lassen wir Ita ihr Interview oder kein Interview eigentlich, ihren Infobeitrag oder so zeigen. So, das ist Ita. Aquí vamos con Ita Reyes hablando sobre Ecotianguis Alternativos y Trueque de la Ciudad de México. O sea, de Cancún.
2: 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Hoy para Sin Fronteras les vengo a contar como su especialista en cultura alimentaria de confianza sobre un tema que me apasiona mucho que es la economía social y solidaria. Si no han escuchado hablar de la economía social y solidaria, se podría decir que es una alternativa al modelo teórico, es decir, una serie de prácticas concretas para cambiar nuestras relaciones económicas. Esto se hace cambiando nuestra forma de producir, de consumir y de distribuir la riqueza de una forma que valorice al ser humano y a su entorno. Hay muchas formas de trabajar con la economía social y solidaria, seguramente con las que convivimos todos los días aquí en Alemania, es vía las cooperativas. Pero hay otras formas cuya base es la autogestión. Y les quiero contar de casos puntuales con los que he convivido, que en específico en México como país, en la ciudad de Veracruz, más bien en el estado que es como un Bundesland, en México, en Veracruz, hay tres poblados que utilizan un facilitador, es decir, una moneda alternativa y autogestiva que se llama Tumín. Y utilizan este facilitador para hacer intercambios, es decir, cómo se ve un día a día con el Tumín es que uno puede ir a hacer el mercado, hacer la compra, utilizando este facilitador como uno usaría el dinero o tarjeta. Es decir, uno va a comprar como en la mañana se compra un café y un pan en la panadería y al final paga con su tarjeta. Ellos pueden pagar con el Tumín o pueden pagar con el dinero mexicano, los pesos mexicanos, o pueden pagar un equivalente en Tumín y un equivalente en pesos mexicanos. Lo que permite el uso del Tumín es de que al ser un facilitador, un dinero, por nombrarlo de alguna manera, que se utiliza solo en la comunidad, ese dinero se tiene que quedar dentro de la comunidad. Eso ayuda a que la economía del lugar se mantenga fuerte, ya que el dinero no se tiene que ir a otras partes y también permite que circule al no haber este tipo de acumulación y este tipo de desplazamiento. Hay diferentes tipos de facilitadores que se usan y también hay redes que permiten el uso de los facilitadores entre redes. Y bueno, yo les quiero contar de la experiencia en la que yo participé creando junto con otros colectivos, otros activistas, la red de trueque en la ciudad de Cancún. ¿Y cómo se dio esto? Diferentes activistas y diferentes consumidores, prosumidores, es decir, prosumidores son productores que también consumen. Nos dimos cuenta que en la ciudad de Cancún había muchas vulnerabilidades con respecto a la adquisición de productos para comer, para el día a día, productos sanos. En ese entonces, alrededor del 12% de lo que se producía en Cancún, perdón, de lo que se consumía en Cancún provenía de la región. El resto se tenía que traer de otros lugares, de otras ciudades, y eso generaba un riesgo de acceso a la alimentación que vulneraba a las personas, en especial a las personas de bajos ingresos. Entonces, eso contrastaba con que había productores que producían, no sé, maíz, por ejemplo, y que al depender de intermediarios para posicionar sus productos en el supermercado, en los mercados, de pronto si ellos tenían unas manzanas que les había costado producir 2 euros. Se los estoy tratando de poner en moneda europea para que sea más claro entender el ejemplo, pero si les había costado 2 euros producir esas manzanas, cuando llegaban los intermediarios les ofrecían 1 euro y los productores tenían que decidir si tomar ese euro y no los 2 euros, y muchas veces, pues obviamente eso no generaba un buen negocio para los productores, ni algo justo, ni algo con lo que pudiesen vivir. Y sin embargo, cuando uno como consumidor iba al supermercado, de pronto se encontraba esas manzanas en 5 euros. Entonces, algo no cuadraba. Y esto es algo que se ve en muchas partes del mundo, incluso aquí en Alemania. A menudo vemos en las noticias a los productores argumentando este tipo de problemáticas. Entonces, en la ciudad de Cancún nos reunimos diferentes organizaciones que trabajábamos con productores y con productores mismos. Y desde la posición de prosumidores, trabajamos para desarrollar la red alternativa y de trueque en la ciudad de Cancún. Esto es una red de trueque que sigue operando, ya lleva 13 años. ¿Cómo funciona? Bueno, como les explicaba con el Tumín, se hace trueque por medio de un facilitador que se llama Shkan, un facilitador que incluso hicimos artesanalmente con materiales reciclados y es un papel que tiene un diseño gráfico y ese papel tiene también una oxidación y uno puede hacer la compra usando este papel entre la red. También para abrirse a las personas que quizá no están familiarizadas al intercambio, se reúnen las personas prosumidoras del tenis alternativo y de trueque una vez al mes en la Plaza Bonita. Y ahí la gente puede llevar sus productos, también pueden llevar otras cosas que no necesariamente son comida, también hay personas que llevan arte, que llevan ropa, que llevan libros y el chiste es hacer el intercambio entre la red y también pues las personas así lo desean pueden hacer un intercambio de dinero y poder comprar con el facilitador Shkan. Si uno compra con el facilitador Shkan o hace trueque directo, le sale como más rentable a que si uno usa dinero mexicano, pesos. Esto es precisamente para alentar a las personas a introducirse en el proceso de la economía social y solidaria. Y bueno, de esta experiencia han surgido muchas personas que recuerdo, por ejemplo, una mujer con la que colaborábamos en un huerto pedagógico y decía, es que yo no produzco nada, yo no sé qué hacer y sin embargo ella cocinaba delicioso. Entonces le dijimos, ¿por qué no cocinas algo si tú cocinas muy rico? Y a la fecha es como uno de los puestos más populares del Cotianguis Alternativo y de Trueque porque ha sido fundadora, pero también ha ido creciendo y ahora también ya produce, ya tiene su propia finca donde produce y creo que ese tipo de experiencias son maravillosas, cuando uno trabaja desde el bienestar común, que demuestra que desde la solidaridad también podemos progresar. Y bueno, esta cápsula es pequeña, no quiero ampliarme mucho, quizá en otro momento podremos contarles con más amplitud sobre cómo funciona, cuáles son los lineamientos, pero si ustedes tienen ganas de investigar un poco más, en Europa, por ejemplo, está la Red de Redes de Economía Alternativa y Solidaria, el REAS, en España, y ellos hacen un compendio de todas las organizaciones que están trabajando con economías alternativas y también a nivel internacional y también recopilan a nivel Europa. Está RIPES. RIPES también integra varias organizaciones en Alemania que están trabajando con economía social y solidaria, no necesariamente utilizando facilitadores, pero sí haciendo diferentes formas de economía solidaria. Y son redes que valen la pena observar y estudiar y practicar, en especial en los momentos actuales en los que vivimos a nivel mundial, que de pronto la especulación, los aranceles y los medios de producción se ven cambiantes cada día, ¿no? Entonces, bueno, eso les quería contar hoy. Queridos radioescuchas, espero lo encuentren interesante y cuéntenme si conocen alguna otra experiencia de economía social y solidaria en sus lugares de origen o en las ciudades en las que viven. Escríbanos a Instagram y cuéntenos un poco sobre cómo viven ustedes la economía social y solidaria. Y bueno, informo para ustedes, Ita Reyes, para Sin Fronteras.
0: Muchas gracias, Cita, por este valioso aporte. Muy interesante el tema. Antes de avanzar un poco en la discusión de lo que comentabas, Fabi nos va a ayudar un poco con un breve comentario en alemán para el público de este idioma.
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0: Muchas gracias por ese comentario un poco de lo que Ita nos compartía. Me pareció un tema muy interesante, como hasta el día de hoy, ¿no? En una sociedad postcapitalista, donde ya prácticamente el capitalismo mercantil está en una etapa tan avanzada, se sigan desarrollando dinámicas de trueque, de economía social, que responden más a necesidades de una comunidad o a criterios propios de esta armonía que se desarrolla en un grupo, más allá de las lógicas de demanda, mercado o desarrollo de ganancias, ¿no? Entonces es algo muy interesante. Me recordó una obra de teatro, de hecho, que se llama Tres Marías y una Rosa. No era necesariamente el trueque o intercambio de bienes, ni tampoco está relacionado con el tema de la alimentación de esa forma, pero era un grupo de mujeres que estaban en una situación económica precaria y la dinámica que ellas tenían para sostenerse era, la palabra puede sonar chistosa para la gente de España, pero era desarrollar lo que son pollas, que son especies de loterías en Chile, donde las personas ponen dinero y luego una vez al mes se elige una ganadora, un ganador, y esa persona se lleva todo el pozo, ¿no? Y le servía para desarrollar su mes, ¿no? Entonces cada una ahí tenía esta dinámica que era muy racional en el sentido de, claro, nos repartimos, pero a veces ellas se engañaban a sí mismas y cuando veían que una amiga estaba como en una situación más compleja ese mes, inventaban el resultado. Entonces es muy bonito eso también, como el sentido común se imbrica un poco con estas dinámicas de comercio, de intercambio y también lo que nos contaba Ita ahí en esos ecotianguis alternativos. Nos vamos a una pausa musical. Esto es Doctor Crápula, Vive de mi Barrio, aquí en Sin Fronteras por Radio Etcétera.

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0: Seguimos aquí en Sin Fronteras por Radio Tzet. Tuvimos la sección ahí de Ita, que siempre nos trae un input interesante, fresquito, desde sus conocimientos. Y ahora nos desplazamos a una sección clásica en Sin Fronteras, que es la sección literaria. Y hoy queremos recordar a una de las figuras más importantes del teatro y la literatura alemana del siglo XX, Bertolt Brecht, que nació en Augsburgo en 1898 y murió en Berlín un 14 de agosto, como hoy, de 1956, hace exactamente 70 años. Fue dramaturgo, poeta, director teatral y uno de los principales representantes del teatro épico, este teatro que aborda más un mensaje político por sobre catársicos como el teatro aristotélico, ¿no? Su obra estuvo profundamente marcada por las transformaciones políticas y sociales de su época y por una mirada crítica, a veces irónica, hacia la sociedad, el poder y las desigualdades. Con motivo del 70 aniversario de su fallecimiento, hoy queremos rendirle homenaje con un poema que vamos a escuchar primero en alemán y luego lo vamos a escuchar en español. Quizás podrías hacer primero la introducción en alemán y luego partes leyendo el poema. Okay.
1: 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Heute jährt sich sein Todestag zum 70. Mal. Mit seinen Theaterstücken und Gedichten prägte er die deutsche Literatur und das Theater nachhaltig. Seine Werke setzen sich immer wieder kritisch mit gesellschaftlichen Verhältnissen, Macht, Ungleichheit und politischen Entwicklungen auseinander. Anlässlich seines 70. Todestages möchten wir heute an Bertolt Brecht erinnern und eines erstmal seiner Gedichte präsentieren, jeweils auf Deutsch und auf Spanisch. Okay, und ich fange dann direkt mal an. Das Gedicht heißt Schlusschoral. Verfolgt das Unrecht nicht zu sehr. In Bälde erfriert es schon von selbst, denn es ist kalt. Bedenkt das Dunkel und die große Kälte in diesem Tale, das von Jammer schallt.
0: Sigo en español, hago la misma traducción de este poema al español, recordando que luego vamos a hablar un poco de qué edición del libro es, ¿no? Este poema se llama Canto Final. Estoy aquí un poco batallando con el teléfono porque le saco una foto. Ah, mejor en papel, ¿no? A la clásica. Solo recordar brevemente, esta es una compilación de más de 100 poemas de Brecht de la editorial Hyperion y tiene un epílogo de Siegfried Unzelt y traducción al español de Vicente Forés, Jesús Munarriz y Genaro Talens. Y es una edición bilingüe. Y les digo el año, por si quieren también tener una referencia directa, de la primera edición, 1998, y esta edición, que es la quinta, del 2022. Vamos entonces con coral final. No persigáis demasiado la injusticia. Pronto se congelará ella sola. Pues hace frío. Reflexionad sobre la oscuridad y el gran frío en este valle que de lamentos resuena. Esto fue Schlusschoral, el coral final, de Bertolt Brecht, y deja un mensaje un poco ambiguo, no sé cómo lo sientes tú.
1: ¿Hablo en español o en alemán?
0: Como quieras.
1: Parece muy corto, muy simple, eso sí, pero me pregunto al leerlo, si realmente nos dice que deberíamos ser más pasivos en nuestra actitud hacia la injusticia. ¿Puede ser eso? O no creo, ¿no? Me parece quizá incluso irónico, cínico.
0: Habría que ver de dónde salió este Schlusschoral. No sé si es de las de Dreigroschenoper, donde, claro, el si dice Schluss, debe ser al final, donde se ve un poquito esto de lo absurdo como termina también, ¿no? Que está este final donde prácticamente el criminal es absuelto y todo pierde un poco el sentido. Y aquí quizás se apela también a eso de que, claro, uno puede luchar mucho contra las injusticias, pero al final todo cae por su propio peso en una sociedad mm-hmm. que cada vez es más fría. Habla mucho, el frío a mí me resonó un poco. A ver si lo encuentro por acá otra vez. Pero sí, fue como un punto que me hizo pensar, ¿a qué se refiere con esto de ser frío?
1: Quizá algún tipo de aislamiento uh-huh. o soledad.
0: Claro, o conformarse, preocuparse de uno mismo y no del entorno.
1: Sentirse a solas.
0: Exacto, entonces son temas ahí. Dejamos la pregunta abierta, ¿no? ¿Cuánto hay que luchar por lo que uno considera justo? Y ese es el tema que trata Tsige en su entrevista. Entonces, ahí hacemos la conexión un poco. Nuestra corresponsal en Berlín, Tsige Vargas, nos presenta una entrevista con integrantes del movimiento Aquí No en Alemania, una colectiva de mexicanas y mexicanos migrantes que desde Berlín acompaña la lucha contra la construcción de una planta de amoníaco en Sinaloa, México. Este movimiento surgió de la organización de la comunidad Mayo Yoreme y de otros sectores de la sociedad sinaloense que se oponen a este proyecto por sus posibles impactos sobre el agua, los ecosistemas, los territorios y las formas de vida de las comunidades de la región. La planta cuenta con capital europeo y financiamiento alemán, los territorios y las formas de vida de las comunidades de la región. La planta cuenta con capital europeo y financiamiento alemán, lo que ha llevado también

0: Pero claro, tenemos el otro factor que genera más desconfianza también, que no es un, que es una iniciativa externa, o sea, viene de un país, en este caso una empresa suiza, también de Alemania, y que se está desarrollando en el territorio latinoamericano. Entonces también despierta un poco las alarmas, ¿no? Sobre todo los temas de extractivismo, dependencia colonial, y qué tan ecológicos son estos países que, claro, aquí un poco plantean todo esto, la transición verde, las energías renovables, etcétera, pero luego se instalan en el sur global a desarrollar proyectos con alto impacto medioambiental. Esa es una arista y es una perspectiva que uno puede ver, pero al mismo tiempo, México y otros países necesitan el amoníaco no solo para los elementos que se asocian a la producción de esto, ¿no? Sino, por ejemplo, la agricultura, determinados procesos bioquímicos que uno desarrolla, como también incluso el hidrógeno verde y algunas manipulaciones a este que son fundamentales para la transición ecológica, que también dependen. Entonces, planta un poco esta dualidad. Es una oportunidad para México, pero ¿para quién en México? ¿Para la comunidad que está en Sinaloa o para las élites y los capitales europeos para aumentar producción de un recurso que es bastante comercializable, ¿no? Entonces, ¿ahí quién gana? ¿Cómo se puede balancear esta situación? Y aquí lo importante es cómo esta población tuvo la capacidad de organizarse y exigir sus derechos en un proyecto que está amparado por el Estado, por las élites mexicanas, por las élites europeas, entonces que tienen todas de ganar. Vamos a ver cómo se están organizando aquí en esta interesante entrevista a este movimiento que toma esta temática compleja, por un lado, y también lo interesante que se esté desarrollando en Berlín, o sea, gente que quizás nunca ha estado en Sinaloa, logra desarrollar una empatía, una conciencia social para tomar este problema como una situación que debe ser tematizada, que debe ser tratada y pues, sobre todo aprovechando esta posición de estar en un país donde se está iniciando el proyecto, o sea, se está llevando el proyecto a México, utilizar esto para dar visibilidad y por supuesto abrir el debate, porque esto requiere un debate, no es llegar e instalar, ya acabaron como esos tiempos de, o quizás no han acabado aún, pero de llegar a instalar cosas porque el capital está y se empieza más a problematizar. No sé si tú podrías darnos un poco una introducción en alemán antes de
1: Claro.
0: poner la entrevista de Sige.
1: Okay. Im abschließenden Beitrag spricht unsere Korrespondentin in Berlin, Sigrid Vargas, mit Mitgliedern von Aquino Alemania, einem Kollektiv mexikanischer Migrantinnen und Migranten, das sich von Berlin aus mit dem Widerstand gegen den Bau einer Ammoniakanlage im mexikanischen Bundesstaat Sinaloa solidarisiert. Also es geht wirklich um so einen aktiven Zusammenschluss gegen dieses Bauvorhaben dieser Ammoniakanlage. Die Bewegung Aquino entstand aus der Organisation der Mayo-Yodeme-Gemeinschaft und weiterer gesellschaftlicher Gruppen in Sinaloa, die sich gegen das Projekt und seine möglichen Auswirkungen auf Wasserressourcen, Ökosysteme, Territorien und die Lebensgrundlagen der betroffenen Gemeinden einsetzen. Die geplante Anlage wird mit europäischem Kapital und deutscher Finanzierung unterstützt. Auch die mexikanische Diaspora in Deutschland hat sich deshalb organisiert, um auf die Situation aufmerksam zu machen und Verantwortung für die Finanzierung des Projekts einzufordern. Genau, also es ist ja wirklich was, ein Thema, das zwei Länder hier betrifft und die jeweils verschiedenen Interessen, einerseits mexikanischer Naturschutz und wirtschaftliche deutsche Interessen dort, Industrieinteressen. Und das ist ein ganz spannendes Verhältnis hier. Okay.
0: Vielen Dank nochmals für diese super Übersetzung. Und wie gesagt, dieses Interview dauert ungefähr eine Stunde. Es gibt musikalische Pausen zwischen, aber es kann gut möglich sein, dann das wird mit Sicherheit enden. So, wir verabschieden uns kurz. Vielen Dank und bitte hört zu. Dieses Interview ist besonders interessant.
1: Wiederschauen, wiederhören.
0: Ciao, ciao. Entonces los dejamos con Sige. Quien les va a ofrecer esta interesante entrevista a este grupo directo desde Berlín, nuestra corresponsal, y probablemente la entrevista, como dura una hora con pausas musicales, etcétera, va a ser la parte final del programa, así que nos aprovechamos de despedir. Nuevamente, muchas

0: gracias y estamos en contacto. Y por favor, si alguien tiene opiniones, ideas al respecto, no duden en contactarnos y estamos para dialogar, para reflexionar en este día viernes aquí en Sin Fronteras por Radio Tzet.
1: Hola y bienvenidos a Sin Fronteras por Radio Tzet. Les saluda Sige Vargas. Durante siglos, América Latina ha sido pensada desde Europa como un territorio de extracción. Primero fueron por el oro, la plata y nuestras tierras. Hoy son los minerales, la energía y siguen siendo nuestros territorios y cualquier forma de vida que pueda convertirse en mercancía dentro del mercado global. Aunque algunas formas del colonialismo han cambiado, muchas de sus lógicas permanecen y el capital continúa buscando territorios donde expandirse, recursos que explotar y comunidades cuyos costos sociales y ambientales puedan ser desplazados. En la bahía de Oirua, en Topolobampo, Sinaloa, México, ya se construyó una planta de producción de amoníaco impulsada por gas y petroquímica de Occidente, la cual está vinculada a la empresa suiza Proman. Y este proyecto está siendo financiado por el banco alemán KfW y Pexbank. Mientras países como Alemania se presentan como líderes de la transición ecológica y la protección ambiental dentro de sus propias fronteras, sus instituciones financieras continúan participando en proyectos industriales fuera de Europa, cuyos impactos recaen sobre comunidades que históricamente han sido colocadas en posición de subordinación frente al capital internacional. Teniendo esto en cuenta, es imposible que no surjan las siguientes preguntas. ¿Quién sigue decidiendo qué territorios pueden ser sacrificados en nombre del crecimiento económico? ¿Y quién recibe las ganancias? ¿Quién carga con las consecuencias? El extractivismo es también la relación de poder y una forma en la que los centros económicos del mundo continúan acumulando riquezas mientras trasladan los costos ambientales y sociales hacia territorios del sur global. Frente a esta lógica, comunidades en México y personas mexicanas organizadas desde Europa se encuentran construyendo una resistencia transnacional, una resistencia que cuestiona no solo un proyecto específico, sino un modelo económico que convierte territorios, mares y vidas en mercancía. Hoy conversamos con el colectivo Aquinoa Alemania. Hablaremos cómo se construye solidaridad desde la diáspora, qué significa confrontar al capital desde uno de sus centros financieros y cómo podemos imaginar otras formas de relación con nuestro territorio, más allá del desarrollo impuesto.
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1: Estamos en Sin Fronteras con Radio Z. Estamos aquí con dos integrantes del colectivo Aquí No, Alemania. Como recientemente les acabo de comentar, un poco sobre la situación que está sucediendo en los territorios mexicanos. Me gustaría empezar con la primera pregunta para nuestras compañeras, y es lo más obvio. ¿Cómo nace Colectivo Aquí No, Alemania? ¿Cómo se encontraron entre ustedes y qué fue lo que las llevó a organizarse?
2: Hola, muchas gracias por el espacio. Creo que fue una cosa muy orgánica, al menos sucedieron diferentes cosas al mismo tiempo. De lo que yo puedo contar, de lo que yo viví, es conversación entre amigas, compañeras más bien, de luchas políticas organizadas aquí en Berlín, que había esa incomodidad sobre, ok, está pasando esto, está siendo financiado con, pues básicamente con recursos públicos alemanes. Al final, nosotras como habitantes de Berlín con nuestros propios impuestos, y surgió la incomodidad, la necesidad de quizás hacer algo más que discutir y quejarnos, y empezamos a conversar entre amigas, compañeras, qué podemos hacer, y al mismo tiempo, creo que la chica está en Frankfurt, alguien hizo un grupo de WhatsApp, y casualmente terminé en ese grupo de WhatsApp. Y en ese grupo ya había una fecha para una reunión online para organizarse y platicar y ver qué podemos hacer. Entonces todo se dio como muy, muy orgánico, diferentes personas con los mismos intereses coincidieron en un punto, en muchas ideas también, y esa primer conversación surgió la pregunta, bueno, ¿qué queremos hacer? Y se empezó a decidir qué se puede hacer, qué es real, dónde lo hacemos, porque ese grupo era muy diverso, o sea, había gente no solo de toda Alemania, sino de otros países de Europa. Entonces, okay. Se decidió a través de esa conversación online, que fueron, no sé, más de 20 personas, creo, poner un punto fuerte y empezar en Berlín, con una acción. A través de eso fue que se coordinó un plantón, un Kundgebung.
1: Yo me acuerdo que fue también otra compañera la que me contactó, porque desde Ni Una Menos Red también empezamos a sacar un comunicado o estábamos empezando a compartir cosas, y al final de cuentas pues son esas redes sociales y el internet de cierta manera es poder también usarlo a nuestro favor, ¿no? O sea, como que darle esa vuelta que a veces puede ser muy peligroso, pero en estos momentos yo creo que para la organización en ciertos movimientos sociales sí ha sido muy importante y ha sido clave para organizarnos y poder entendernos y luchar. Otra pregunta que también a mí me surge es que, así como lo comentaste, es que esto se está pagando con nuestros impuestos también, pues, aquí en Alemania, ¿no? Y antes de pasar a la pregunta de cómo evitamos estas contradicciones de ser migrante, me gustaría volver a lo de cuando ustedes están aquí sosteniendo esta lucha, también están otras personas en los territorios en Sinaloa sosteniendo la lucha. ¿Cómo se han construido estos diálogos con las comunidades Mayoyoreme y con quienes están resistiendo desde allá?
2: En esta primera reunión muy espontánea que surgió, se conectó la compañera Michelle, ahí le vamos a agregar después el apellido, que se encuentra apoyando diferentes luchas en México a través de su plataforma, y que ha tenido como punto fuerte de apoyo en la Bahía. Ella se contactó y dijo que tenía un vínculo cercano, ¿no?, de político con la comunidad, y podía establecerse, fungir como puente, y de ahí se empezó como a medio establecer cierta comunicación. No es como que existe una comunicación directa. Yo diría que no estamos llevando la lucha desde aquí para allá o al revés, sino ha sido más un intento de nosotros de replicar lo que se está haciendo desde allá. Y otra compañera también tiene un contacto político muy directo con personas de aquí, ¿no?, porque esa compañera acompañó el proceso de las personas que vinieron a Berlín a entregar las cartas al banco y a otras instancias alemanas hace 2-3 meses, creo.
1: Sí, fue como en marzo.
2: Exacto. Entonces, esa compañera estuvo presente y desde ahí también hay otra, como otro caminito. Pero eso, bueno, esas son las relaciones que se han logrado vincular, igual que la otra compañera presente puede contar un poco más sobre el otro camino que también ella tomó, con el que se ha establecido también un poquito de comunicación.
1: Que al final también son, como tú dices, ¿no? Poder entendernos que estamos en otros espacios y desde Alemania, desde Berlín, desde donde sale todo el dinero, es también entender qué se puede hacer desde estos lugares, porque no se está en los territorios que nuestras compañeras y compañeros están en Sinaloa, que también desde allá son otras, surgen otras necesidades y otros peligros, porque así también sucede cuando luchas por las tierras. Pero también creo que ese rol es muy importante. Entonces aquí ya me gustaría pues pasar a la siguiente pregunta y con la otra compañera. ¿Cómo ha sido el rol que han jugado o que se han podido entender como personas migrantes mexicanas en Berlín, ¿no? Fue simplemente porque, o sea, esto va porque yo he hablado con otras personas mexicanas y que miro que no sienten la misma importancia. Siento que no tienen como que esta conexión y al yo llegar a este grupo, aquí no, al colectivo aquí no, Alemania, fue muy bonito ver a tantas personas de México organizándose, pero también sentí que faltaban muchísimas más, porque somos muchísimos más los que estamos acá. Entonces, ¿qué fue lo que vamos a poner? Tal vez diferencia a esta colectividad. De poder entender también una responsabilidad que tenemos al estar habitando Berlín, al estar habitando Alemania, desde donde sale todo el dinero.
3: Bueno, sí, efectivamente creo que justo dentro de esta lucha yo he entendido que hay muchos matices entre la gente que migra. Hay una diversidad, ¿no? Y creo que más bien la gente que nos juntamos en este colectivo, creo que la mayoría son personas que tienen ya, vienen de un contexto quizá de lucha desde México o que han hecho este tipo de actividades durante su vida o que están interesados o sensibilizados ante temas de injusticias sociales y ambientales. Creo que también mucha gente que vive, bueno, como tener un estado de inmigrante, bueno, vivir como inmigrante aquí, también implica no tener todos los derechos de un ciudadano alemán. Por ahí, durante las reuniones, gente comentaba también sobre, bueno, es que temo por mi situación migratoria, ¿no? Sabemos que si hay manifestaciones públicas, por ejemplo, inclusive si hay policías te pueden grabar, etcétera, y con toda la inteligencia artificial y la vigilancia tecnológica, todos estamos vulnerables a ser registrados, ¿no? Y sí, efectivamente, o sea, que a lo mejor en algún momento te llegue la policía y diga, a ver qué estás haciendo, ¿no?
1: Sí.
3: Creo que mucha gente quizás se limitó a hacer acciones por esos temores, ¿no? Inclusive dentro de la gente que está sensibilizada, había también ese temor.
1: Que también es algo que te pasa seguido acá, como dices, ¿no? Cuando tienes el estado de migrante, creo que son otras como preocupaciones y violencias las que nos pueden atravesar a lo que nos atravesaría en nuestro país, que también son otro tipo de violencias, pero no te atraviesa la condición de migrante.
3: Exacto. Y bueno, también tiene una ventaja estar acá, ¿no? Sabemos que la gente en México, los activistas, sobre todo los activistas ambientales, casi siempre son amenazados, ¿no? O sea, corren mucho peligro estando en México por nuestro estado fallido. En Alemania, viviendo como extranjero, también, digamos, gozas de ciertas. Pues sí, o sea, esa lejanía, esa distancia que te da, ¿no? Te da ciertos beneficios de no tener tanto ese riesgo, ¿no? Quizá aquí, digamos que ellos se rigen, entre comillas, pues Estado democrático, no es tan fácil que esas cosas sucedan.
1: Y que también eso era un poco también mi otro siguiente punto, ¿no? Como el beneficio que ha surgido también el estar lejos, porque siempre el estar lejos de en ese momento, vamos a ponerlo como lo mencionaste, el estado fallido que es nuestro país, te puede dar otra seguridad y otra apertura también a cómo vemos las cosas, porque también las vemos desde la lejanía, no estando desde allá. Bueno, vamos a ir a una pausa musical y vamos a volver. Estamos con las compañeras del colectivo Aquí No en Alemania. 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

0: Estamos de vuelta en Sin Fronteras para Radio Z. Estamos aquí con una de las compañeras del colectivo Aquí No, Alemania. Ya nos contaron un poco sobre cómo nació el colectivo, cuáles han sido las conexiones o conversaciones que se han tenido con la comunidad en Sinaloa. Ahora me gustaría pasar un poco a las acciones directas que se han logrado impulsar desde que se inició el colectivo o... Pues sí, desde que se inició, porque ya la primera compañera nos explicó un poco de cómo se empezaron las personas a organizar, que incluso para mí ya cuando te organizas para juntarte y quejarte ya estás impulsando algo, ¿no? Que es el enojo y lo estás formando y lo estás creando en algo que eventualmente va a tener una acción directa. Me gustaría conocer un poco cuáles han sido las estrategias que se han utilizado para visibilizar esta problemática y generar presión desde Alemania, porque lo que se quiere es que se pare la construcción de la fábrica de amoníaco.
1: Sí, bueno, nuestra primera importante acción, lo dijo la compañera, fue la primera protesta que se organizó en Potsdamer Platz, en Berlín. Eso totalmente fue a través de las redes sociales, especialmente de los chats. Gente, o sea, inclusive, por ejemplo, en mi caso, una prima me dijo, oye, ¿ya escuchaste de esto? Y yo ya había escuchado por otro lado. Entonces, había como que de boca en boca se fue transmitiendo que había un grupo organizándose. Se logró la protesta, o sea, fue como no se planeó con muchos días de anticipación, justo por decir, es que tenemos que hacer algo. Y después de eso, como creo que es normal en los movimientos sociales, después de las protestas públicas, decae un poco la energía, ¿no? Como es una especie de catarsis, donde la gente un poco regresa a sus actividades, entonces ya son más como esfuerzos individuales los que van quedando, y esos esfuerzos individuales son muy valiosos cuando tejen otras redes dentro de sus círculos ya establecidos en Berlín, por ejemplo, ¿no?
0: Sí.
1: Y creo que muchas compañeras y compañeros que ya tenían sus organizaciones empezaron a hacer eso, ¿no? Por mi parte, bueno, yo llevo 2 años en Berlín y no tengo tantas redes, sin embargo, dentro de las pocas que tengo, también lo compartí, ¿no? Se fueron formando como colaboraciones, bueno, más bien ese apoyo mutuo, y uno de los pasos importantes para mí fue conectar con Carla de Fridays for Future. La encontré en una conferencia a la que asistí. Me la presentaron, o sea, por pura suerte, y yo le conté. Ella me dijo que ya había escuchado del caso, pero bueno, no habían hecho nada. Entonces ella me contactó con la gente de Fridays for Future en Berlín.
0: Wow.
1: Y de hecho ellos nos apoyaron con el sonido en la primera protesta. Se portaron muy, muy buena onda, y después igual como que desaparecieron un rato, pero se volvieron a organizar, o sea, mientras no estábamos en contacto, ellos se organizaron directamente con change.org y con Conexiones Climáticas en México, y con una chica acá en Berlín, se estaban coordinando para hacer la entrega de firmas de la petición, que ya se había llegado al millón. Sí. Entonces tenía que hacer la entrega formal, ¿no? Ellos la organizan, nos preguntan cuál es como nuestra disponibilidad. Se hace eso en julio con su ayuda. Fueron ahí la mayoría de los participantes, fueron chicos y chicas alemanes. Fueron también, por ejemplo, de otras organizaciones como Dev for Climate y una que olvido su nombre porque es en alemán. Pero hay de varias organizaciones. Como se supo y como lo publicamos, el banco y el Ministerio de Economía no nos recibieron. Sin embargo, hicimos la entrega simbólica. Llevamos carteles y eso, y nos cubrieron algunos medios. Sin embargo, también, o sea, ese fue otro punto importante, pero de ahí otra vez como que se pausó esos actos públicos. Y sobre todo la relación con las instituciones formales, pues, ¿no? Y ya de ahí había otra vez como esfuerzos individuales, ¿no? Y se me ocurrió abrir la cuenta de Instagram, y fue por ahí que empecé como a coordinar otros esfuerzos, como el fundraising, que bueno, no está en nuestras manos, pero se coordinó, y ahorita estamos tratando de hacer exhibición paralela de los trabajos gráficos que están tratando de recolectar en México. Entonces, como dijo nuestra compañera, estamos tratando de hacer esfuerzos paralelos a lo que se hace en México.
0: Claro, para trabajar como que al mismo tiempo y para hacer de cierta manera, pues se podría decir como una red transnacional, ¿no? La gente allá en Sinaloa y en México y ustedes acá en Europa, en las Europas. Y sí, y eso de la colectividad, siempre creo que Berlín da el espacio porque hay muchísima organización, aunque también hay muchísimas contradicciones en Berlín. Creo que da el espacio porque, pues, si Berlín ha seguido resistiendo y haciendo todas estas cosas, o ha logrado lo que ha logrado, o es conocida como ser la ciudad que es, ¿no? Ha sido por su misma organización de las mismas personas y de la misma colectividad. Qué bonito saber que eso ha impulsado y que ha ayudado. Y lo de las redes sociales, creo que me parece a mí, nunca me va a dejar de sorprender cómo la gente se puede organizar a través de Instagram. O sea, esas herramientas malvadas, estamos como que, no sé, usándolas a nuestro favor, que es algo que la verdad nunca voy a menospreciar las redes sociales, porque también tienen un gran soporte sobre las acciones que hacemos, sobre todo acciones sociales. Ahora, cuando comentaste que cuando se hizo la entrega simbólica de las firmas, comentaste que la mayoría de las personas que asistieron ahí fueron alemanas. A mí me gustaría saber, porque cuando hablo, bueno, casi no tengo muchos conocidos alemanes, pero cuando hablo con ellos, como que no se enteran muy bien de lo que sucede, a pesar de ser personas que se posicionan como del lado izquierda, progresistas y bueno, etcétera, etcétera. Y no sé, entonces, y yo sé que también el algoritmo, aquí volviendo a estas cosas malvadas del algoritmo y de las redes sociales, juega un rol súper grande, ¿no? Sobre qué es lo que vemos y qué contenido es lo que no vemos. Obviamente cuando pasó todos estos movimientos en Sinaloa, fue como que mi algoritmo era un, o sea, boom de todas las marchas y organizaciones que se estaban haciendo, pero no supe si claramente a mí era la única persona. Obviamente me imaginaba que sí. Y, o sea, todo esto como para poder decir cuál ha sido la reacción de las personas en Alemania, alemanas, cuando se enteran de las decisiones económicas que está tomando su país. Y, o sea, porque ahorita, sobre todo ahorita, ¿no? Si lo podemos conectar con este avance de la derecha, de mucha gente que dice que, bueno, vienen los migrantes y quitan todo el dinero, bla, bla, cuando es como, bueno, tal vez tu país está invirtiendo en otros lugares donde no debería estar invirtiendo, ¿no? Como en una fábrica Ameunaco en Sinaloa, donde va a dañar territorios, comunidades que son protegidas, que tienen generaciones ahí. No sé cómo ha sido la respuesta, la reacción de la comunidad en Alemania.
1: Híjole, pues no ha sido fácil ese tema, o sea, justamente creo que para romper el algoritmo, con la fuerza del algoritmo, yo creo que, por ejemplo, la conexión con Fridays for Future, que son los alemanes aliados que tenemos de nuestro lado ahora, o sea, se enteraron por una comunicación personal que se tuvo con ellos. Quizá por redes sociales no nos hubieran tomado lo suficientemente en serio, ¿no? Y creo que en general, o sea, y por ejemplo, mi sensación es que ellos, los alemanes, deben de relacionar un problema con algo que les afecte directamente a ellos. Por ejemplo, Fridays for Future estaban, o sea, creo que retomaron el tema. Abrazaron el movimiento también porque tenía que ver con las decisiones de la ministra de Economía, que se critica mucho, que está en el lobby de las, ¿cómo se dice?, energías de fossil fuels, ¿sabes?
0: ¿Energías fósiles?
1: Ajá, energías fósiles, o sea, combustibles fósiles, ajá. Entonces, digamos que es un tema en el que ellos generalmente trabajan. Entonces, digamos que ellos podían relacionar la lucha de la planta de amoníaco por ser una decisión del ministro de la ministra de Economía, si podían como empatar, ¿no? Una cosa con la otra. Y digamos que personalmente yo, cuando lo comparto entre los pocos alemanes también con los que me llevo, Igual hay una, no hay tanta apertura, ¿sabes? Para escuchar, para ser empáticos. Y lo que pienso, y no solamente por este movimiento, sino por ejemplo lo que ocurre en Palestina, es que yo recuerdo que pareciera que solamente hasta que la ONU dice que es un genocidio, entonces ellos pueden admitir que es un genocidio. O sea, como que tiene que haber una validación institucional para que ellos acepten que algo está sucediendo. Y es más o menos lo mismo con este caso. O sea, parece que hasta que no estuvo Fridays for Future de por medio, por ejemplo, entonces no hay una validación del movimiento, que tiene sus ventajas, pero también sus desventajas, ¿no?
0: Sí, claro, como siento que es un poco también como esta idea de no seguir escuchando lo que dice el sur global, ¿no? O sea, como que no
1: Exacto,
0: seguir
1: sí.
0: poniendo de lado lo que decimos y es como, oye, te estoy diciendo que se está quemando, es porque se está quemando, ¿no? Sí, pero entiendo el punto porque también creo que es parte de de las contradicciones que tenemos como migrantes cuando vivimos en estos espacios. Vamos a ir a un corte musical y vamos a seguir con con la entrevista, con la conversación, con la compañera del colectivo Aquí No, Alemania. 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

0: Estamos de vuelta en Sin Fronteras para Radio Zeta. Estamos entrevistando a la compañera del colectivo Aquí No, Alemania. Estamos hablando sobre estas contradicciones que es habitar este espacio alemán, sobre también Alemania financiando un proyecto en el sur global. Yo sé que mucha gente dice, no se dice el sur global, pero a mí me gusta como que remarcar el sur global, así como que se escucha bien, bien sudaca, así como que sí, sí soy de ahí, soy del barrio. Y bueno, pero a lo que voy es como, encuentro muchas contradicciones en esto que, en esta narrativa que vende Alemania, y creo que es lo que tú también acabas de comentar. Y muchas veces estos proyectos siempre, ¿no? Porque también yo crecí en un área en Estados Unidos, que es un área obviamente de mexicanos, y también ahorita está la comunidad luchando porque se va a hacer un data center. Y es un lugar que yo soy del desierto, es un lugar donde no hay agua y lo van a hacer ahí, y la idea es como, ay, va a traer un montón de desarrollo y progreso, y la gente es como, no tenemos agua, o sea, no queremos tu desarrollo y progreso, porque no necesitamos ese desarrollo y progreso, ¿no? Entonces, a mí también me gustaría poder entrar en esta idea sobre Alemania vendiendo también esta idea de que es muy verde, muy ecologista, muy eco-friendly, aquí reciclamos, aquí hacemos esto. Y bueno, y mientras estamos así como que viendo todo lo que sucede, siento que para mí ha sido muy contradictorio. A veces digo, ni voy a reciclar más porque, porque no vale la pena. No sé, ¿ha sido tal vez una conversación que han tenido ustedes o ha sido algo que a ti te ha llegado? O sea, como yo sé que esto ya puede ser más personal, no es tanto del colectivo, pero porque siento que es una contradicción con la que vivimos bastantes migrantes, ¿no? Que sabemos que aquí nos exigen hacer un montón de cosas porque esto es lo correcto, mientras en nuestros países es como que no importan, ¿no? Y muchos, se compartieron muchos memes y como imágenes sobre Alemania se ve así, y todo brillante y bonito y verde y limpio, para que nuestros países se ven así, ¿no? Nuestros territorios se ven así. Y sí, es así, ¿no? Es como el típico meme que cuando visitas Canadá, cuando Canadá te visita.
1: Sí, bueno, este es un tema en el que me podría echar 2 horas, porque bueno, justo desde que llegué a Berlín, creo que tenía que ver con una de tus primeras preguntas, te cambia mucho la perspectiva cuando vienes, sobre todo a Europa, ¿no? Viniendo de un país sudaca como el nuestro, ¿no? Y lo primero que te viene a la mente es lo que ellos sí tienen y lo que nosotros no tenemos, ¿no?
0: Sí.
1: ¿Por qué aquí sí hay seguridad? ¿Por qué sí hay seguridad social? ¿Por qué sí hay trabajos dignos? ¿Por qué en México no? Y bueno, obviamente este tema no es nuevo para mí, pero entonces cuando ves esa diferencia radical con tus ojos, entonces sí, lo sientes como que te llega más, ¿no? Y yo desde que llegué a Berlín justo empecé, digamos, con esta... enfocar mi trabajo en esta problemática de lo que se le llama el extractivismo colonial, ¿no? Y es justo esto, ¿no? Y sé que no es el hilo negro, y como tú lo bien comentas, es una práctica, es una dinámica normal en el sistema capitalista actual, ¿no? Y, por ejemplo, una crítica que se tiene muy puntual a los acuerdos del 2030 y las emisiones cero de carbono, ¿no? Es que los países europeos piensan que, bueno, para empezar, sus emisiones cero son solamente aquí en Europa, ¿no? Mientras justamente mandan su basura, su contaminación a otros países, porque allá no van a contar las emisiones de carbono ni todos los desechos que generan. Además de que se hace muy simplista, se vuelve muy simplista solamente medir el daño al planeta a través de números, ¿no? Porque no toman en cuenta el daño que se hace a las comunidades, por ejemplo, ¿no? O los cómo se va a llegar a las emisiones cero. O sea, realmente la energía eléctrica es la solución, ¿no? Cuando, por ejemplo, Elon Musk con sus carros eléctricos es uno de los grandes contaminantes del planeta, ¿no? Y de los explotadores del litio, ¿no? Que destruye tantas tierras en América del Sur, sobre todo, ¿no? Y sí, bueno, justamente esa es la contradicción que tienen en Europa, sobre todo en Alemania, que son tan, o que se ven a sí mismos como progresistas y ecologistas, ¿no? Porque cuentan su ecologismo en números y cuentan su ecologismo de manera local, ¿no? a ellos no les importa a dónde se va su basura, o sea, mientras no sea acá, ellos creen que está bien, creen que se va al espacio, quizá. O sea, pareciera que en Europa simplemente viven en una burbuja. Y es muy difícil, para mí ha sido muy difícil hacer entender, hacerles ver, porque creo que mientras no se experimenta algo, pareciera imposible tener empatía, ¿no? Y definitivamente el caso de Topolobampo es una muestra, ¿no? Del capitalismo salvaje, ¿no? Que sobre todo trae beneficios a naciones occidentales como Alemania. Y bueno, o sea, el cambio climático ya les está llegando. Veremos cuántos años más se tardan en entender que no es una cuestión local ni de números, sino es una cuestión de todo el mundo, ¿no? Y bueno, algo que, por ejemplo, con lo que yo, parte de mis investigaciones, con lo que me puedo quedar o que se tiene que difundir es la idea de, por ejemplo, los pueblos indígenas en Sudamérica y en México, que lo ideal para los seres humanos sería vivir bien y no vivir mejor, ¿no?
0: Sí.
1: Vivir bien implica, ellos dicen, vivir bien tomando solamente lo que se puede regresar a la naturaleza. Vivir mejor implica esa ambición capitalista, ¿no? Esa visión de progreso y desarrollo, entre comillas, ¿no? Que es como una ambición infinita, ¿no?
0: Sí.
1: Porque cuando dejas, o sea, ¿qué es lo mejor a lo que puedes aspirar, ¿no? O sea, la ambición humana, hasta hemos visto, es infinita. Entonces, ¿cuándo vas a parar si los recursos los consideramos inacabables, ¿no? Entonces, yo me considero antiprogreso en ese sentido. Creo que no hay progreso sustentable y creo que no debe haber proyectos de desarrollo sin la dirección, no solo participación, sin la dirección de las comunidades indígenas, porque ellos son los que saben cómo cuidar la tierra.
0: Sí. No, sí, totalmente de acuerdo, porque eso mismo es lo que, pues lo que también me pasa a mí, ¿no? Y creo que le pasa a muchos migrantes, por eso mismo te quería hacer esa, por eso mismo era la pregunta y el desarrollo, porque siento que cuando llegas acá tienes una idea de lo que es Europa, empiezas a habitar Europa y es como, uy, qué peligroso es este lugar, y ya estás acá, ¿no? Entonces también creo que es donde entra la contradicción de cómo habito, soy una traidora por estar acá. Entonces, ¿qué hago? Y también por eso era la pregunta que les hice anteriormente, ¿no? Eso fue tal vez, porque eso ha sido para mí estar en Alemania, estar en Berlín, me ha impulsado a tomar posiciones que gente llama radicales y que no son radicales, hacia las luchas en las que quiero estar habitando, las luchas que quiero estar siguiendo. Y es por eso mismo, porque estoy en un lugar que siento que es muy responsable, hace muchos daños que suceden. Entonces, y que también con todas las cosas que nos atraviesan como migrantes. Pero por eso creo que es muy importante e interesante, ¿verdad?, como conocer todo lo que ocurre detrás de las organizaciones, de los movimientos sociales migrantes, porque son muy importantes. También a mí me llegaron muchas noticias como que hey, se organizaron desde Berlín, qué importante, qué bueno. Y, o sea, la gente lo ve con otros ojos, pero hay muchos matices, así como también hay muchas capas allá, creo que también es muy importante ver las matices que nos atraviesan cuando estamos acá. Bueno, vamos a ir a una pausa musical y volvemos ya para cerrar. 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
1: Estamos de regreso en Sin Fronteras de Radio Z. Estamos aquí con la compañera, con el colectivo Aquí No, Alemania. Antes de terminar, pues ya les había comentado yo al inicio sobre el colectivo, sobre los movimientos que están pasando en Sinaloa, pero me gustaría que la compañera nos comentara cómo fue que nació, o cómo es lo que tú empezaste a descubrir que nació el colectivo Aquí No en Sinaloa, y después cómo se tradujo acá, porque si no mal no recuerdo, no sabían qué nombre ponerle. Al final dijo, bueno, vamos a seguir con la misma línea, y que te hace sentido porque si están haciendo acciones en par, pero bueno, te cedo la palabra.
2: Pues bueno, yo no estuve en el mero origen. Yo me uní al movimiento un poquito después, quizá de que varios colectivos en Alemania ya se organizaran en el chat. Yo personalmente conecté con una activista que vino de México en junio, julio, y que hizo su protesta individual en la Puerta de Brandenburgo. La sí. Contacté y ella me dijo, ay, varios me han contactado, entonces, o sea, fue a través de ella. Yo ya también había escuchado sobre la protesta que hicieron en marzo acá, pero justamente como que, pues, no había mucha información. Entonces, personalmente no le di seguimiento hasta que vi que la gente se empezó a manifestar otra vez. Creo que especialmente con la llegada de las estructuras esas gigantes de ThyssenKrupp, sí. Fue que entonces empezó a hacer más ruido. También, bueno, creo que ayudó mucho la presencia de este periodista Julio Astillero. Sí. También creo que fue un punto clave, que también llevó el caso con Claudia Sheinbaum. Y creo que a través de eso fue que se empezó a hacer más viral, al menos en las redes. Entonces, bueno, relacioné esto con la chica que estaba en la Puerta de Brandenburgo y dije, no, yo me tengo que unir porque justo como decimos, estamos en Alemania, la empresa es alemana, ¿no? El dinero es alemán, entonces pues acá yo tengo una responsabilidad, ¿no? Y sí, bueno, fue la primera protesta y luego a través del chat fue que seguimos con las actividades, o bueno, tratando de organizar actividades. Y como comenté anteriormente, después decidimos abrir la cuenta de Instagram. La chica que nos contactó de México, yo le pregunté, bueno, ¿y cuál sería para ti el nombre que sería el ideal ponerle, ¿no?, al Instagram? Y ella me dijo, no, pues igual Aquí No, Alemania. O sea, ella sabe mucho más de redes sociales, entonces más o menos nos dio unos tips. Y bueno, creo que efectivamente tener una cuenta en Instagram al menos hace que haya como un punto de encuentro en común para la gente, bueno, de todos lados, ¿no? O sea, ha ayudado muchísimo a tener contacto directo con el colectivo en México, a tener contactos también con otras organizaciones en el mundo. Inclusive, por ejemplo, hoy mismo va a haber una entrevista con la gente de Topolobampo, pero la hacen desde Canadá. Wow. Entonces, y ellos también nos contactaron a nosotros. Entonces, bueno, como dijiste, las redes sociales pues tienen es de un arma de dos filos, ¿no?
1: Sí.
2: Pero nos ha ayudado mucho a que la gente tenga ese punto donde contactarnos, ¿no? En caso de que quieran colaborar. También una chica alemana nos está ayudando con la creación de contenido. Entonces, aunque lo que me gustaría remarcar es que aunque no haya 50 personas trabajando todo el tiempo juntas, las redes sociales nos ayudan a coordinar esfuerzos individuales, ¿no? Y que esto no se pare, eso es importante, que esto no se pare.
1: Sí, claro, porque también eso que dices, que estabas comentando al inicio, ¿no? Como es muy difícil a veces coordinar tu militancia.

0: paren y que haya movimientos que estén cayendo, es lo más importante, sobre todo para seguir moviendo y para seguir generando presión. Y es lo que me lleva a mi última pregunta, ¿qué pueden hacer las personas que nos escuchan en este momento para acompañar esta lucha, para defender esta lucha, para caminar esta lucha con la gente allá en Sinaloa, con ustedes acá en Alemania? ¿Qué es lo que usted tú ves y piensas, esto es lo que en este momento estamos necesitando?
1: Es una pregunta un poco difícil. Quisiera tener como la respuesta de qué realmente lo que va a servir, pero bueno, al final poquito a poquito se hace algo grande. El problema principal que tuvimos en este proceso, por ejemplo, de entregar las firmas, o sea, inclusive aunque ya había más de 1 millón de personas firmando en contra, el banco decidió no escucharme. Entonces, es importante que haya presión de parte de medios alemanes y del público alemán, porque hasta ahora la mayor parte de la presión viene desde México o de
0: Claro.
1: mexicanos. Entonces, necesitamos presión sobre todo desde los medios alemanes. Los medios alemanes también, inclusive los de izquierda, han tapado sus oídos a este caso. Entonces, y de los que nos escuchan, tienen contactos, amigos en la prensa, y a lo mejor, aunque ustedes no lo tengan, si ustedes platican del caso con sus amigos, de voz en voz, de boca en boca, igual se puede llegar a la persona o a las personas correctas. También para que nos importa que sea un tema conocido, porque no lo es, después de estos meses de tratar de difundir, no lo es. Y pues, si tienen algo importante que compartirnos, o aunque no, puedan seguirnos en Instagram, en Aquí No Alemania, colectivo Aquí No Alemania. También estamos recibiendo cualquier colaboración que quieran hacer en alemán o en inglés. Estamos recibiéndolo con mucho aprecio para que se pueda difundir en este lado del continente, del mundo.
0: Eso es lo importante. Y bueno, qué triste que los medios no.
1: Sí.
0: Qué triste, pero no sorprendente. Que
1: Exacto.
0: los medios alemanes no estén colaborando en situaciones que pues al final de cuentas también les va a afectar a ellos, ¿no? No estamos hablando de algo muy lejano, porque lo que sucede en espacios que son espacios protegidos por comunidades, espacios que eventualmente van a afectar al medio ambiente, es como un efecto dominó, eventualmente les va a caer a ellos, pues no estoy teniendo la importancia que debería estar teniendo. Y es una tristeza. Pero si alguien nos escucha y si alguien se anima, puede contactarles. El Instagram es Colectivo Aquí No Alemania. Cualquier colaboración, cualquier reportaje que se pueda hacer en cualquier idioma es muy necesario para generar presión. Cualquier otra acción que sea más grande, más chica, lo que sea, creo que es importante porque lo que se viene después que estamos viendo que está avanzando en América Latina son proyectos como estos y más salvajes, más gore. Y es por eso sí es muy importante seguir con la colectividad y la comunicación y organización. Pues muchísimas gracias por la entrevista.
1: Gracias a ti.
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